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2: ¿Cuál es su pregunta, Gloria?
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2: ¿Como borracha?
3: Sí.
2: ¿Conoce usted a Nicolasa?
3: Sí.
2: ¿Quién es ella?
3: Mi cuñada.
2: ¿Tuvo usted problemas con ella hace mucho tiempo, verdad?
3: Sí, así es.
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3: Sí.
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2: Son las 8:34.

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2: Son las 9:35.

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2: Son las 10:27.

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2: Son las 10:34.

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1: Son las 10:41.
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2: Son las 10:58.

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0: Señorita, ¿a la orden la llevo?
1: No, gracias. Estoy esperando al viejo del sombrerón.
0: ¡Uy, Yucuta! ¡No me diga! ¡Qué viejo tan afortunado!
1: ¡Ahí llegó!

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2: Son las 12:39.

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2: Es la 1:34.

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2: Es la 1:39.

0: Oye, Martín.
1: ¿Qué pasó?
0: ¿Nos echamos una manita de póker?
1: Pues si pa' eso me andas buscando. Vamos le entrando.

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2: Son las 2:37.

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1: Son las 2:55.

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Ahora, cada vez que lo veo, me refleja una figura con unas sombras profundas bajo mis ojos y unas arrugas que empiezan a amenazar mi rostro, el rostro que tantas veces acariciaste tú.

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2: Son las 3:37.

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2: Son las 3:43.

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1: Señoras y señores, ya llegamos, ya estamos aquí con ustedes en esta mañana saludándolos aquí en la ranchera 106.7, programación de hoy lunes 8 de junio. Su amigo Hermilo Oviedo con ustedes hasta las 10 de la mañana, si Dios lo permite. Buenos días, bienvenidos, bienvenidas. Las 5 de la mañana ya con 12 minutos. Gozamos de una temperatura a esta hora de la mañana en 80 grados, bajo cielos nublados. 94 será la temperatura más alta para hoy. 55% pronósticos de lluvia. Oiga, ¿cómo nos llovió ayer, verdad? No, hombre, toda la noche y toda la mañana, pues prácticamente todo el día. Bendiciones, puras bendiciones que nos caen. Todo verde, todo verde. Esperando que hayan tenido un bonito fin de semana en familia. Mi gente trabajadora. Pues aquí estamos una semana más. Una semana más de chamba. Iniciando ya el día. Usted que ya va saliendo con rumbo a la chamba, al trabajo a esta hora de la mañana. Que le vaya bonito. Que le pinte bonito el día. Los que salen del tercer turno también ya con rumbo a descansar. Aquellos que limpian edificios, oficinas. Para mañana se pronostican cielos parcialmente nublados, 76 grados por la mañana y 92 ya por la tarde. ¿Qué tal calorcito? 94 para hoy, 92 para mañana. Bueno, pues ya es lunitos. Y aquí a las 6 nos vamos como siempre, como todos los días, con los duetos de la ranchera. A las 6:45, como cada mañana, les invito para que se reporten, para que saluden a sus cumpleañeros, porque a esa hora les ponemos las mañanitas. 6:45, repórtese antes. A las 7:30 la información, entérese cómo está el mundo. Las noticias, 7:30 de la mañana. A las 8 llega la chismolera y Don Canuto y cafeteamos juntos la mañana. A las 9, pídala cantando. Y el saludo mañanero para toda la gente que se levanta tempranito y tempranito se va al trabajo. Y usted que ya se despertó, ya se levantó, ya está listo para empezar la mañana, empezar el día, empezar la semana. Vamos a agradecer a nuestro Padre Celestial por esta bendición que nos da. De poder levantarnos una vez más. Bendito Padre, aquí estamos como cada mañana, Señor, agradeciéndole por un nuevo día. Por la bendición que nos da de poder levantarnos, caminar, respirar, llegar aquí y saludar a toda nuestra gente, que siempre nos hacen ese favor de acompañarnos cada mañana. El cual le pido bendiciones para todos y cada uno de ellos, Señor. Hágalos llegar con bien a donde van, a sus trabajos. Que no tengan ningún accidente ahí en el camino, que lleguen bien a su destino. Pedimos por ellos, Padre. Igual pedimos por nuestros hermanos, aquellos que no tienen un documento legal para estar aquí en Estados Unidos y trabajar, Señor, y son perseguidos por la ley. Sea con ellos, Padre, cuídelos, protéjalos. Por aquellas personas que han perdido un ser querido, Señor, consuélelos. Por los presos, por sus familias, por los enfermos. Pedimos por ellos, Señor. Y por aquellas personas que en este momento se están pasando por algún problema, Padre. Ayúdenos a salir adelante. Bendito Señor, aquí estamos, Señor. Aquí estamos una vez más, pidiéndole por las necesidades de nuestro mundo, Señor. De nuestra gente. Y gracias nuevamente, Padre, por todo lo que nos da. La familia, el trabajo, la salud, la vida. Padre amado, todo lo que le pedimos el día de hoy, todo lo que le agradecemos, lo hacemos en el nombre de su Hijo Jesucristo. Amén. Así empezamos la

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2: Son las 5:32.

pues aquí estamos saludándonos, señoras, señores, buenos días a esa gente trabajadora. Usted que ya se despertó, ya se levantó. Usted que ya agarró camino, ya agarró carretera con rumbo a la chamba, al trabajo. Mucha lluvia que nos ha caído este fin de semana. A todos los yarderos la van a hacer, no, la tienen hecha. Hay que cortar el césped 2 veces por semana, dijo Reinaldo Castillo. 2 veces por semana. Hay que hacerle caso al jefe. No, si es que crece demasiado. Con esta lluvia, qué bonito, ¿verdad? Todo hermoso, todo verde. El césped, el jardín, las plantas. Los árboles. Y los pajaritos que se dan vuelo en los árboles. Y las ardillas igual. Bueno, esperando que hayan tenido un bonito fin de semana, mi gente trabajadora, ya listos para darle, para entrarle con ganas a la chamba, al trabajo. Lo que usted haga, cualquier trabajo que realice, hágalo. Hágalo bien hecho, para que cuando usted voltee a verlo, diga, qué chula, mira nomás, mira, vente. Y tómele foto, evidencias, para que lo recomienden. A todos los que trabajan en las carreteras también, hasta de noche trabajan, ponen los faroles grandes para hacer las noches días, ¿verdad? Y luego escuchando la ranchera, no hombre, qué bárbaro. Esta es vida. Las 5:37 a.m, la temperatura 80 grados, 55% pronóstico de lluvia.

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Mañana, buenos días, feliz lunes, lunitos, 8 de junio. Como cada mañana, le invito a comunicarse, a reportarse al 214-787-1067. Recuerde que a las 6:45 tenemos las mañanitas para que saluden a sus cumpleañeros, aquellos que nacieron un 8 de junio. ...55% pronósticos de lluvia. Oiga, cómo nos ha llovido, ¿verdad? Este fin de semana, lluvioso. Todavía ayer llovió todo el día, toda la mañana, bien bonito. Ha estado mi esposa y yo allá en el portal de la casa, ahí tomando cafecito, viendo llover. Y siguió la lluvia. Y ahí viene más, hay 55% pronósticos de lluvia para hoy. Ya mañana tendremos cielos parcialmente nublados, 76 grados por la mañana y 92 será la máxima para mañana. Para hoy la máxima la tendremos en 94 grados. Así pinta el día de hoy y el día de mañana. 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Hoy no más. Ah, qué bonitas canciones que oyen tempranito en la mañana, cuando usted va con rumbo al trabajo y disfrutando su cafecito, el más rico, el más sabroso, a esta hora de la mañana.

0: nuestra gente que ya va con rumbo al trabajo en esta mañana. Buenos días a ustedes, amigos, allá en el lado de Oak Cliff, allá por el West Dallas. Buenos días a la gente de Pleasant Grove, allá en Garland, gente trabajadora, chambeadora. A ustedes que transitan ahí por el 635, vámonos con rumbo a la chamba, al trabajo. Acá por el 75 Norte, al 45 Sur, allá para la gente de Ennis, Texas. Buenos días. A todos los traileros, camioneros, que se reporta desde muy tempranito en la mañana. Ahí van por las carreteras del área metropolitana. No se les atraviesen a los trailers, porque se los llevan de corbata. Vamos a las líneas. Adelante con su saludo mañanero. Buenos días.
1: Ya les dijo, chale, buenos días, hijo.
0: Buenos días, buenos días.
1: Buenos días, hijo, buenos días.
0: ¿Cómo estamos, señor?
1: Esperando que me contestes, mi valedor. ¿Qué onda? Te pasas de lanza, mi chavo.
0: Oye, te puse en espera un ratito, casi como minuto nada más, mientras que estoy aquí soplándole a la lumbre para que prenda.
1: Pero más tomas café y no invitas a los cuates, mi chavo. ¿Qué onda? ¿Te pasas?
0: Pues es que los cuates andan muy lejos.
1: Ah, desde que son de allá, Tigres o Monterrey, son dos cuates, pero los chilangos los mandan a la goma.
0: Esos chilangos, agarren su cartera, porque hay un chilango a todo vuelo.
1: Un águila mayor, ya sabes, mi valedor, ya sabes.
0: Sí, sí, señor, sí, sí. ¿Cómo andas, mi chico?
1: Bueno.
0: ¿Cómo andas, cuñado?
1: Bueno, bien, Oviedo, mira, gracias a Dios, otro día. La verdad que, como te comenté una vez, gracias a la vida, gracias a Dios, de que vuelvo a trabajar, me dio otra vida, la vida de, ya ves cómo estaba con lo de mi pie.
0: Sí.
1: Lo que te comenté, quiero decirlo al aire, gracias por la amistad que me mostraste tú, todos los que me apoyaron económicamente. Con las visitas que me dieron, te lo digo de corazón, porque eso sí se ve en verdad la amistad, y que te lo dan de corazón, y pues vale la pena mencionarlo, ¿no? Porque te dice que hay que estar en las buenas y en las malas.
0: Pero déjame, les platico, el día que fui a visitar al hospital al Chilango, ahí les va, entro al cuarto número 455, veo al Chilango bien amacizado se dice allá, ¿verdad? Amachinado, amacizado con la enfermera, abrazado. Yo no le había dicho esto porque dije, no, vas a ver su esposa, y va a haber broncas. Pero ahora que se presta, pues déjame decirlo, acabo, a lo mejor tu señor me está oyendo. Lo encontré bien abrazado con la enfermera, una japonesita.
1: ¿Sí sabes por qué estaba haciendo esto la enfermera,
0: ¿verdad? Te estaba dando respiración de boca a boca.
1: No.
0: Respiración de boca a boca, sí. Di la verdad, chilango.
1: El corazón, no vieron. No inventes cosas.
0: No inventes cosas.
1: Estaba chiqueando el corazón, pues estaba muy cerquita de él.
0: Checando el corazón. No, yo dije, ya le están dando, ¿cómo le llaman? CPI, o qué sé cómo le llaman acá. Respiración de boca a boca. Dije, oye, no, ya que no toqué la puerta. Dije, no vaya a ser que esté haciendo yo mal tercio aquí.
1: Lástima que no. Ok, tú me bajaste una hermana, ahora yo quiero conocer a tu hermana, Oviedo, no manches.
0: No, ¿qué pasa? Quédate con la enfermera, hombre.
1: Ah, Oviedo, pues ya me quemaste, ¿ya qué? Menos esta movida, menos va a querer Lupita. Ya sabes que Lupita la quiero mucho.
0: No le voy a decir nada,
1: Lo bueno es que todavía no se levanta,
0: ¿no? No, todavía no se levanta.
1: ¿A qué hora se levanta? Como a las 7:30, a las 8.
0: Sí, aquí llega a las 8, peinándose y maquillándose 8. Aquí en la cabina.
1: No, ya la miré, esos labios tan ricos que tiene Lupita. ¡Ay, marezco!
0: ¡Qué bárbara! Y son naturales, no se los inyecta, son naturales.
1: Pues dile que te los preste un ratito.
0: ¿A quién, oye?
1: A Lupita.
0: ¡Claro, que te los preste, yo le digo!
1: ¡A ti! ¡No te hagas!
0: Oye, no, Oviedo, pues ahí te mando un saludo. ¿Ya estás preparado para ver los juegos?
1: Ya listo, pero mira, vamos a trabajar, echarle ganas. Te voy a hacer, pues, si Dios, como el favor de Dios, pues vamos a entrar tempranito a las 4 de la mañana. Saludos a todos mis compañeros, que los que me hablan, los que me conocen, y especialmente para ti, que nos pongas una buena canción.
0: Sale, un abrazo y cuídateme mucho.
1: Igualmente, ahí estamos hablando. 10-4, tururú, súbale, hay lugares, súbale.
0: Sube, bajan en canoas. Las 6 de la mañana con 20 minutos, 6:20 en la radio.

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Forward. Las 6 de la mañana, 37 minutos, la temperatura se reporta en 77 grados. 55% pronóstico de lluvia, de hecho hay alerta de inundaciones. Es que he oído ya la tierra también empapada. Esperamos una temperatura máxima para hoy en 94 grados. A todos ustedes que ya están trabajando, los que entraron temprano, que dijeron vamos a entrar temprano antes de que se venga el agua. A toda mi gente por allá en North Dallas, buenos días, allá en Allen, en Frisco, en The Colony. Allá en The Colony mandamos el saludo allá para Evaristo Ruiz y toda su gente trabajadora, echándole ganas ahí en la cocina.

0: más. Buenos días a la gente de por allá de Oak Point. ¿De qué lado del 380? Saludos allá a la gente de Princeton, de Aubrey, la gente de Denton, allá Gerardo Medardo, los hermanos, el Palomo y el Gorrión. Ay, que cantan bien bonitos cuando cantan a dúo. No, hombre, que dicen. Cantan muy bonito, Gerardo y Medardo. Ya está bueno hasta el nombre de dueto, ¿verdad? Con ustedes, Gerardo y Medardo, el corrido de Luis Pulido.
1: Y allá del rancho La Peña les traigo el nuevo corrido.
0: No, no, cantan ellos, ellos sí cantan, yo no. Yo nomás le hago ahí a loco, pero no. A mi gente de West Dallas, buenos días, vámonos. A la gente de Irving, gente chambeadora, trabajadora. Allá el nuevo alcalde de Irving, saludos. Oiga, este viernes voy a tener una visita allá con las vecinas. Oiga, no vaya a ser sorpresa, no es sorpresa, ya les avisamos. Ahí vamos a estar con ustedes el viernes, primeramente Dios, allá con las vecinas. Ya me invitó Mónica Alonso.

0: Aquí estamos ya saludando a los cumpleañeros. Usted que nació en esta fecha, 8 de junio, el cumpleaños, y aquí en La Ronchera le felicitamos. Le deseamos que la pase usted muy contento, muy contenta, y que Dios le siga bendiciendo con mucha salud y con muchos años. Saludamos también a los que celebran su santo el día de hoy. Hoy es el día de San Gilberto y Santa Agilberta. Agilberta. Agilberta. Y Gilberto. Y usted, ¿a quién saluda en esta mañana? Buenos días.
1: Buenos días, señor. ¿Cómo está?
0: Bendecido. ¿A usted cómo le va esta mañana?
1: Pues estoy un poco enfermo.
0: ¿Qué le pasa?
1: Pues no sé, estoy muy ronca.
0: Anda, ronca, pues es que se tomó una muy helada.
1: No.
0: No.
1: A mí no me gustan heladas.
0: No, al tiempo, al tiempo.
1: Ajá.
0: Pasadas por agua.
1: Sí, por agua.
0: Ándele.
1: Nada más quería que me pusiera la canción de La Última Muñeca, que quiero recordarlo de hace 30 años.
0: Cuando cumplió 15 años usted.
1: Ajá.
0: Le cantaron La Última Muñeca.
1: Sí.
0: Ah, ¿y quién le regaló la última muñeca?
1: Mi papá.
0: Su papi le regaló la última muñeca.
1: Sí.
0: Sí, sí, qué bueno. ¿Hace cuántos años?
1: 30.
0: Hace 30 años.
1: Sí.
0: Ahí le vamos a poner para que la recuerde y recuerde ese vals. ¿Con quién lo bailó? ¿Cómo se llamaba el chambelán?
1: Juan Bosco Gaitán.
0: Juan Bosco Gaitán.
1: Sí, mi primo.
0: ¿Es su primo?
1: Sí.
0: Ándele. Pues ahí le mandamos un saludo también a su chambelán. Y a toda la corte de honor de aquellos 30 años atrás. Parece que fue ayer.
1: Señor, sí.
0: Ay, le mando un saludo, un abrazo y cuídese mucho. Y también le pongo las mañanitas.
1: Muchas gracias y espero las mañanitas también.
0: La Ranchera, buenos días.
2: Y lo buenos días, feliz lunes.
0: Feliz lunitos.
2: Inicio de semana.
0: Inicio de semana, claro que sí. ¿Cómo anda por allá en Dublín?
2: Muy bien, todo tranquilo por aquí, mira.
0: ¿Es cierto que se mamó el becerro?
2: Sí.
0: Me dijo la chismolera, dijo, no, ya me habló Chano. ¿Y qué te dijo Chano? Pues que no me traía la leche bruta porque ya se había mamado el becerro.
2: No, hijo, ni compadre, ¿cómo se llaman eso? ¿Te le echan leche con alcohol? ¿Cómo se llama?
0: Sí, con alcohol.
2: Sí, es le echan...
0: Ah, estos, no, ¿cómo le llaman estos? Champurrados, no, hombre, estos.
2: No, hombre, no sé cómo se llaman.
0: ¿Cómo
2: se echan alcohol y recién ordeñada, acá he visto yo, y le echan...
0: ¿Cómo? ¡Rompope!
2: No es rompope.
0: ¡Ah, no es rompope!
2: No, ahorita a ver si me acuerdo.
0: Ándale.
2: No, ahorita me mandas un saludo por si no agarro línea. Mañana cumpleaños.
0: ¿A mañana sería tu santo de tu cumpleaños?
2: Sí, mañana.
0: Ah, no, pues de una buena vez te saludamos, te felicitamos y te ponemos las mañanitas, ¿qué te parece?
2: Sí, estaría muy bueno.
0: Una buena vez, porque ¿qué tal si mañana se te olvida?
2: Sí, pero hay que hacerle gasto a los reloj 7 días aquí antes de hora.
0: ¿Y qué tal si mañana no amaneces?
2: Ah,
0: mala no te creas, no te agüites.
2: No te creas, pero es cierto.
0: No, pues de una vez las mañanas.

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Buenos días, mi gente trabajadora. ¿Cómo andamos? Bien, qué bueno, ya listo para la chamba, para el trabajo, para la semana. Lunitos, lunes. No me le haga fuchis a lunes. Vámonos, para arriba, para arriba. Como decíamos allá, creía que era leche, ¿verdad? Creía que era leche. Te duele la cabeza, que no se... ya ve, para que vea. Las consecuencias hay que pagarlas. Digo para aquellos que amanecieron crudos. Más adelante las noticias, a las 7:30. Trabajadores del Sofi están de una prueba en huelga una semana. A una semana o a 4 días del mundial. Imagínense. Otra de las notas también muy, muy vista y en todos los medios, en todas las redes sociales. Donald Trump abandona entrevista tras ser cuestionado sobre sus acusaciones de fraude electoral. Los acusó de corruptos y a la pobre muchacha también, ¿no? De estúpida, corrupta, le dijo también. No, no, no tiene respeto para las mujeres este hombre, qué barro. ¿Dónde está la caballerosidad de nuestro presidente? ¿Dónde quedó? Bueno, no sé usted qué opina. Yo digo que está mal. Está mal.

0: lunes 8 de junio. Con una temperatura en 77 grados, la más alta para hoy 94 y un 55% pronóstico de lluvia. Nublado, nublado, con un vientecito agradable, rico a esta hora de la mañana. Disfrútenlo. Y disfrútenlo en la compañía de la Ranchera 106.7. Hoy es el Día Mundial de los Derechos del Nacimiento. El Día Mundial de los Derechos del Nacimiento se celebra el 7 de junio y tiene como objetivo, esto fue el día de ayer domingo, tiene como objetivo crear conciencia de la importancia que tiene el nacimiento de todo ser humano en este mundo, así como respetar el sagrado vínculo que se crea entre la madre y el bebé desde el mismo momento del alumbramiento. Día Mundial de los Derechos del Nacimiento. No se vayan los que están ahí en la línea, ya estoy con ustedes contestándoles.
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0: para toda nuestra raza trabajadora, chambeadora, que ya va con rumbo al trabajo. Adelante, tengo un saludo ya, que está pendiente por ahí hace rato. Adelante, buenos días.
1: Sí, muy buenos días, don Hermilo, ¿cómo está usted?
0: Muy bien, oiga, ¿usted cómo le va esta mañana?
1: Pues muy bien, aquí rumbo al trabajo.
0: Qué bueno, ¿con quién tengo el gusto?
1: Sofía.
0: A Sofi, ¿a quién saludamos, Sofi?
1: Bueno, más que nada, quiero avisar a toda mi gente, mi comunidad mexicana y a todos los paisanos que se encuentren aquí, que ICE está por Singleton y Hampton.
0: Adiós.
1: Para que tengan cuidado.
0: O sea que está muy frío por allá.
1: Sí, está muy frío. Se vino la helada fuerte.
0: La helada por ahí está. Hampton y Clarendon.
1: Hampton y Singleton. Aquí West Dallas.
0: Ah, pues ahí en West Dallas.
1: Sí, antes de subir el puente.
0: Ah, pues que lleven chamarra porque ahí está muy frío, ¿eh? Sí. Hay hasta hielo por
1: sí,
0: ahí.
1: Así es.
0: Sí, ándele pues, ya está enterada la comunidad.
1: Ok, muchas gracias, don Hermilo.
0: Le mando un abrazo, cuídense mucho y que tenga bonito inicio de semana.
1: Igualmente, gracias.
0: Sale, gracias a usted, buen día. Pues 77 grados, pero bueno, pues hay que llevar chamarra, pues si lleve chamarra, pues, que sí, que está muy helado por ahí, por ese sector.

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0: ¿Qué tal? Buenos días. Estas son las noticias de hoy, lunes 8 de junio. Donald Trump abandona entrevista tras ser cuestionado sobre sus acusaciones de fraude electoral. El presidente de Estados Unidos, Donald Trump, abandonó una entrevista con la conductora de Meet the Press de NBC News, Kristen Welker, luego de que ésta le pidiera pruebas que respaldaran sus afirmaciones sobre un supuesto fraude electoral en las elecciones presidenciales del 2020 y en el recuento de votos de las primarias de California. Durante el intercambio, el mandatario republicano arremetió contra la periodista y el medio de comunicación. Son corruptos, igual que tú eres corrupta. Tu prensa es corrupta y Meet the Press es corrupto, expresó Trump. La tensión inició cuando Welker le preguntó al presidente sobre el fondo de antiinstrumentalización y acerca de su postura respecto a una posible compensación para alguna de las personas que participaron en el asalto al Capitolio el 6 de enero del 2021 y que posteriormente enfrentaron procesos judiciales. En respuesta, Trump sostuvo que varias de esas personas fueron perjudicadas por agentes policiales y que calificó como corruptos y consideró que deberían recibir una compensación. La periodista le solicitó pruebas que respaldaran esas afirmaciones, lo que él elevó el tono de la conversación. Posteriormente, el mandatario insistió en que las elecciones presidenciales de 2020 estuvieron amañadas y aseguró que también existe fraude en el conteo de votos de las primarias en California. Ante las reiteradas solicitudes de evidencias por parte de Kristen Welker, Trump respondió con descalificaciones dirigidas tanto a la entrevistadora como a NBC. Son corruptos, igual que tú eres corrupta. Tu prensa es corrupta y Meet the Press es corrupto, reiteró. Finalmente, el presidente decidió terminar la entrevista al afirmar que se encontraba en un medio sesgado y corrupto. Señaló que ya había tenido suficiente de la conversación y se retiró. Sin embargo, de acuerdo con Kristen Welker, una vez que las cámaras dejaron de grabar, la cadena acordó mantener conversaciones para realizar una nueva entrevista en el futuro. Trabajadores del SoFi Stadium aprueban huelga a una semana del Mundial 2026. A 4 días de la inauguración de la Copa del Mundo, la FIFA 2026, las cosas no pintan bien para uno de los estadios con más partidos en el torneo. Y es que los trabajadores del estadio de Los Ángeles SoFi Stadium autorizaron una huelga mediante votación en los días recientes para exigir una mejora a sus condiciones laborales tras permanecer un año sin contrato. El sindicato Unis Here Local 11, el cual posee el 96% de las fuerzas laborales del estadio, aprobó la huelga a una semana del partido que inaugurará la cancha del inmueble con el duelo entre Estados Unidos y Paraguay el viernes 12 de junio. Además de las exigencias por mejorar los salarios y condiciones laborales en general, el sindicato busca garantías por parte de las autoridades locales para que no haya operativos en las inmediaciones del estadio durante el Mundial por parte del Servicio de Control de Inmigración y Aduanas, mejor conocido como ICE. Madre hispana se lanza de un auto en movimiento para escapar de golpiza a manos de su expareja. Una madre hispana del norte de Texas denunció que tuvo que saltar de una camioneta en movimiento para poder escapar del padre de sus hijos, quien la mantuvo secuestrada durante varias horas. La amagó con una arma y la intentó matar. Andrea Fernández, residente de Dallas, no puede caminar por sí misma, tiene heridas en el rostro, las piernas destrozadas y el dolor la obliga a permanecer en reposo, tras una noche que estuvo a punto de costarle la vida. El sospechoso es su expareja y papá de sus hijos, Juan Carlos Martínez Robles, quien ya es buscado por las autoridades de Texas. Andrea y José Carlos mantuvieron una relación de 9 años y tienen 2 hijos en común. 5 heridos tras ataque con arma blanca en la estación Penn de Nueva York. Detienen al sospechoso. 5 personas resultaron heridas la noche del domingo tras un ataque con arma blanca ocurrida en la estación Penn Station de Nueva York, una de las terminales ferroviarias más transitadas de Estados Unidos. Las autoridades informaron que un sospechoso fue detenido y permanece bajo custodia mientras continúa la investigación. De acuerdo con el Departamento de Bomberos en la ciudad de Nueva York, los equipos de emergencia respondieron alrededor de las 7 de la noche y encontraron a 5 víctimas con distintas lesiones. Una persona sufrió heridas graves, 2 personas lesiones moderadas y otras 2 resultaron con heridas leves. Todos los afectados fueron trasladados al hospital. Operativo masivo en Texas termina con 48 detenidos y decomiso de casi 80 libras de metanfetamina y armas de fuego. Durante más de un año y medio, agentes federales, estatales y locales siguieron el rastro de una red que, según las autoridades estadounidenses, abastecía de metanfetamina y otras drogas a comunidades del oeste de Texas. La investigación culminó con una serie de redadas y detenciones que dejaron un saldo de 48 personas arrestadas y el aseguramiento de decenas de kilogramos de sustancias ilícitas. El operativo denominado Concho Valley Checkdown fue dado a conocer este viernes 5 de junio por el Servicio de Migración y Control de Aduanas de Estados Unidos.
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la programación. Aquí nos cantaron y parientes somos. Miren, de rato sale el solecito bien padre, ¿verdad? Después se oculta ahí en las nubes negras y grises que cubren el área metropolitana. Hay pronósticos de lluvia en un 55%. Ayer nos estuvo lloviendo todo el día prácticamente. Y yo que iba a preparar mi parrilla para hacer una carnita asada allá afuera en el patio, no me dejó la lluvia. Tuve que conformarme con una pizza. Pues un saludo cordial a toda mi gente que transita ya por la Singleton y la Hampton. No se vaya a resbalar porque dicen que hay hielo por ahí, ¿eh? No me vaya a resbalar. La presencia de Ezequiel Peña, cheque tu castigo. 20 minutos para que sean ya las 8.

0: del amor, pegazo en la programación de La Ranchera, 106.7, 14 minutos para que sean ya las 8. A las 8 cafeteamos la mañana con la chismolera, don Canuto. Adelante con su saludo mañanero, buenos días.
1: ¡Feliz lunes, Mr. Milo!
0: ¡Feliz lunes también para usted, señor! ¿Quién habla?
1: ¡Mi abuelo!
0: ¡Ese abuelo! ¿Para qué somos buenos, abuelo?
1: ¡Ah, para que me toques una cancioncita, aunque sea poquito de esa!
0: ¿Cuál es, oye?
1: El marihuanito.
0: Esto
1: es la raza marihuana.
0: Ah, la raza que anda bien arriba. No, pues ahí les mandamos un saludo con mucho gusto.
1: No te creas, Milo, la meserita.
0: La mesera.
1: Sí, hombre.
0: Ándale, pues, ahí le complazco, le mando un saludo y cuídense mucho. Feliz inicio de semana.
1: Muchas gracias, Milo. Wow.
0: Ah, gracias, abuelo. Échale gana. Ahora sí aguanta, ya la pidió. Dijo, aunque sea un cachito, no, toda. Toda la canción, ahí va, ahí va. Para que se aliviane, para que se aliviane.
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Ahí está, ahí está. Ya, un cachito, dijo un cachito, no. Gracias por acompañarnos en La Ranchera 106.7. Buenos días a toda la gente trabajadora, chambeadora, gente alegre, gente honrada.

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0: Amigos de La Ranchera, la mejor de las mañanas, buenos días y bienvenidos, bienvenidas a una programación más de Cafeteando la Mañana. Programación de hoy, lunes 8 de junio 2026. Ya están con nosotros María Guadalupe La Chismolera y Don Canuto Garrocha. Buenos días a los dos. ¿Cómo estamos? ¿Cómo amanecieron?
1: Hola, buenos días, Milo. Buenos días a toda la gente que nos oye.
0: Don Canuto, ¿cómo está usted esta mañana? Buenos días.
2: Yo creo que mejor no puedo estar, sobrino Milo. Fíjate que ayer me invitó una muchacha a la iglesia.
1: Órale. ¿Una muchacha? ¿Qué edad tenía la muchacha, Don Cano?
2: Eso no se le pregunta a una mujer la edad porque se ofende.
1: 90 años, 95.
2: Pues qué te importa, oye, ¿a qué preguntona eres? Estoy hablando con el sobrino Milo, que tuve un fin de semana bonito con esta muchacha. Fíjate que me invitó a la iglesia. Y fui a la iglesia, ¿y qué crees, sobrino Milo?
0: ¿Qué pasó, Don Canu?
2: Vergüenza que pasé cuando pasó la canasta de las limosnas. Oye, que me meto la mano a la bolsa. Se me había olvidado la cartera allá en la casa.
1: ¡Ay, qué vergüenza, de veras, Don Canuto! ¡No tiene abuela!
2: Sí tengo. Lo que no traía era cambio. Traía uno de a $5 y dije, no, pues, ¿cómo se lo voy a dar todo?
0: Oiga, Don Canuto, ¿y $5 cree usted que sea suficiente? Tanto que le ha dado el señor, tanta vida que le ha dado y tanto que tiene usted, tanto dinero, rancho, caballos, ganado, vacas.
2: Sí, pero los pastores tienen más que yo.
0: No, no, señor, no generalice, no todos son sinvergüenza, no todos. Hay uno que otro, pero no todos.
2: No, por eso, yo dije, pues si doy el día 5, la verdad, no, yo quería dar $1 de propina ahí, de, ¿cómo se dice? De
1: ofrenda, de ofrenda.
2: Ándale, de ofrenda, pero pues sí, dije, si doy el día 5, se quedan con él y no me dan la feria, mejor me hago como que no traigo dinero.
1: Oiga, Don Canuto, ¿y qué dijo la changa?
2: ¿Cuál changa?
1: La que lo invitó a la iglesia.
2: Ah, la hermanita, no, le dijo, no te preocupes, Canuto, aquí traigo yo y que saco uno de a 50 y se los da todos. Ya me daban ganas de meter la mano, sacar el de 50 y meter el de a 5 mío.
0: ¿Sería capaz, Don Canuto?
2: Pues cómo no, pues nomás que me estaban viendo.
1: Hay cámaras por donde quiera, Don Canuto, ni se le ocurra.
2: Ni se le ocurra.
0: Bueno, señoras, señores, así estuvo el fin de semana de Don Canuto Tacaño. Hoy vamos a tener un tema, Don Canuto, y ustedes, Chismolera, y ustedes, amigos que nos acompañan, para que participen. ¿Creen ustedes que Dios les ha dado una segunda oportunidad? ¿Y cómo es que se las ha dado? A ver, repórtese al 214-787-1067. Vamos a una canción y regresamos para seguir cafeteando la mañana en La Ranchera 107.3.

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0: tarde. Joan Sebastián en Arranchera, aquí en Cafeteando la Mañana. Con una temperatura en 80 grados, la máxima para hoy 94 y 55% pronósticos de lluvia. Hay alerta de inundaciones para el Metroplex. ¡Ahí viene el agua! ¡Ahí viene el agua!
1: Asustes a la gente, luego se regresan a la casa, déjalos que se vayan al trabajo.
0: No, pues nomás estoy diciendo, hay 55%, quién sabe, a lo mejor llueve. Oiga, ayer yo veo bien padre, bien bonito, allá por mi área, no sé por allá para donde usted vive. Toda la noche y toda la mañana estuvo lloviendo, bueno, y parte de la tarde también. Puras bendiciones. Vamos a las líneas, adelante, buenos días.
2: Buenos días, amigo, ¿cómo amaneció?
0: La pregunta de esta mañana, ¿crees que Dios te ha dado a ti una segunda oportunidad de vida?
2: Creo que me ha dado más de una.
0: ¿En cuáles?
2: Accidentes y... con más accidentes que otros.
0: Accidentes, pero que dijiste ya iba yo para allá, para el... para el otro lado, para los pinabetes, pero creo que Dios me dio esta oportunidad. Fue cuando te accidentaste, ¿en dónde andabas?
2: Íbamos a un festejo de un Día de la Coneja.
0: Hey.
2: Y yo creo que íbamos, yo creo, atrás, en la plataforma del camión este. Yo creo que íbamos como unas 12 o más personas.
0: Ajá.
2: Y en la carretera ribereña, rumbo a Sabinas.
0: Hey.
2: Se salió el camión. Oh, precisamente era mi padrino, el papá de Roberto Ramírez.
0: Órale.
2: Y se volteó el camión.
0: Sí.
2: Y pues varios ahí se accidentaron, se cortaron. Y yo nada, no me pasó nada, ni un rasguño.
0: Ileso, no nada. Te pasó nada.
2: Nada.
0: Y ahí es donde dices, Dios me está dando otra oportunidad.
2: Y caí a un lado de donde estaba toda el baño de las cheves.
0: ¡Ay, no más! ¡Qué mala suerte te tocó! ¡Qué bárbaro!
2: Perdido, sí, no, gracias a Dios, nada, ni un...
0: Cayó en el baño de las cheves. ¿Qué dijiste? ¡Qué bueno que no hicieron nada las cheves! No explotaron. No,
2: pues, ya cuando uno está destinado a algo, pues hasta Dios le da el camino.
0: ¡Qué bárbaro! No. Pero qué bueno que la cuentas. ¡Qué bueno que viviste para contarla!
2: Fíjate que no recordaba, y eso estamos hablando ya casi como unos 40 y tantos, 50 años.
0: Sí, no, hombre, qué bien.
2: Pero... Sí estuvo fellito. Y lo que nos ayudó fue que más adelante hubo otro accidente.
0: Ajá.
2: Y la ambulancia llegó primero con nosotros porque ya iba al otro accidente.
0: Ya iba al otro, pero llegó primero con ustedes.
2: Sí, porque...
0: Pues, se encontró de pasada.
2: Sí, y creo que era ese.
0: Sí. Bueno, qué bueno que se salvaron. Y qué bueno que viviste para contarnos aquí en esta mañana, aquí en Cafeteando la Mañana. Le mando un abrazo, cuídense mucho y échale ganas.
2: Ahí salúdame a la Drácula y al caballo.
0: ¡Sale! Bendiciones, buen día.
3: ¡Más llamadas, papi! ¡Más llamadas, Milo!
0: ¿Crees tú que Dios te ha dado una segunda oportunidad? Cuéntanos, platícanos.
4: Mira, tengo dos cosas. Ok, gracias a Dios. Sí, Dios, que me da otra oportunidad porque yo estuve ya... No sé por qué Dios me tiene aquí en esta vida, en este planeta todavía, porque yo estuve en el temblor del 85, viví en el quinto piso, murió mucha gente.
0: Sí.
4: Ya estuve en el hospital dos veces de corazón, pero aquí estoy. Solamente Dios sabe que me está dando otra oportunidad. ¿Por qué? No sé, pero tal vez me la merezco, no sé por qué, pero aquí me tiene Dios. Sí, me dio COVID. Fíjate que otra cosa que comentas eso es algo... No muy tan fuerte que me dio, pero yo recuerdo más lo del 85, lo del corazón. Ajá. Tú sabes más que nada que el corazón.
0: Y esas son oportunidades que te da Dios para que te portes bien, Chilango, y puedas alcanzar el
1: que
0: cielo.
1: Que no seas tan gacho.
4: No, todo el tiempo yo me...
0: Que te arrepientas de tus pecados, amigos. Que te arrepientas de lo malo que has hecho.
4: No, lo malo sería de que tú...
0: Que te arrepientas de que le vas al peor equipo del mundo.
4: No seas celoso, hombre.
1: Y que ya...
0: Oye, te agradezco tu reporte, te mando un abrazo, cuídate mucho y échale ganas.
4: Igualmente, hazle a Lupita, que ahora te voy por ella.
0: Sale, yo le digo, para que la metas al camarote.
4: Sí, eso, cállate.
3: ¡Hombre, este lo mando a llevar al Motel 8, Milo!
0: ¡Al Motel 8! Vamos a una canción y regresamos para seguir cafeteando la mañana aquí en la Ranchera 106.7.

0: La presencia de Miguel y Miguel aquí en la programación de La Ranchera. Buenos días, faltan 24 minutos para que sean ya las 9 de la mañana. Programación de hoy, lunitos, lunes 8 de junio. Y qué bueno que se reporta, se comunica y participa con el tema de hoy. ¿Usted cree que Dios le ha dado una oportunidad? Una segunda oportunidad. Oportunidad ya las tiene. No la desaproveche. Pero una segunda oportunidad. Que estuvo en peligro. Su vida estuvo en peligro. La amenazaron. Tuvo un accidente. Estuvo enfermo, enferma. Y se levantó. Y ahí le da gracias a Dios porque le da una segunda oportunidad. Vamos a las líneas. Lupita.
1: Milo, contéstales, ya están, llame, Milo, échala. Contéstales.
0: Oiga, la pregunta de esta mañana, ¿usted alguna vez ha dicho o ha pensado, Dios me dio una segunda oportunidad, quizás en algún accidente, alguna enfermedad que tuvo?
2: No, pues sí le he dicho a nuestro Señor que muchas gracias por las oportunidades que me ha dado, porque pues como yo por mi enfermedad.
0: Esa enfermedad también, y todavía sigue. Todavía, echándole todavía ganas y con fe que pronto se pondrá bien.
2: Ojalá primeramente.
0: Dios tiene poder y hace milagros, ¿cómo no?
2: Es lo que yo digo. Primeramente Dios, nadie tiene el poder que él.
0: Claro.
2: Y pues por eso le digo ya. Yo ahorita, antes, como le decía, antes con mis estas convulsiones que me daban 20 veces al día.
0: Ay, qué bárbaro.
2: Y imagínese. Y ahorita ya casi es cada mes.
0: Ya, fíjese, ya ahí va de alivio. Le mando un abrazo, gracias por su reporte de esta mañana y cuídense mucho.
2: Muchas gracias y muchas felicitaciones para los que cumplen años igual que yo.
0: Usted cumple hoy, ¿verdad?
2: Sí.
0: Le pongo las mañanitas. Un abrazo, cuídense mucho.
2: Y la canción que le dije.
3: Ándale, pues.
2: Muchas gracias.
0: Adiós, buen día.
1: No, hombre, está canijo, Emilio, está canijo. Siempre Dios nos da una oportunidad para que enderecemos la vida, no para que andemos ahí del tingo al tango.
0: ¿Y para qué se le queda viendo a don Canuto?
1: Es que ese ya no se compone, Emilio, ya no se compone.
0: Don Canuto, ¿a usted le ha dado Dios alguna oportunidad de vida? O sea, le dio esta oportunidad, está viviendo, pero que usted diga, me dio una segunda oportunidad.
4: Claro que sí, sobrino Milo, y lo digo a voz de cuello. Yo andaba en la revolución con mi general Pancho Villa, me pegó una bala aquí en el hombro, otra en el hombro, una en el ombligo. Y esa vez fue cuando dije, Señor, dame otra oportunidad y me porto mejor. Y mírame, aquí me tienes. Sano como un gusano.
0: Sano como el gusano. Oiga, don Gusano, digo, don Canuto, vamos a una canción y regresamos para seguir cafeteando.

0: Son las 9 de la mañana y aquí estamos en la ranchera cafeteando la mañana. Adelante, buenos días.
1: Buenos días.
0: A ver, cuéntenos, platíquenos.
1: No, pues sí, yo sé que sí, Dios me dio una segunda oportunidad, porque en el 2024 me puse bien mala del apéndice, me reventó. Y estuve en el hospital 10 días bien enferma.
0: Ajá. 10 días de enferma del apéndice que se le reventó.
1: Sí, se me reventó. Y no me podían bajar la infección y baja presión. Muy, muy enferma estuve.
0: Sí, y gracias a Dios. Y yo le di una segunda oportunidad.
1: Me dio otra oportunidad, yo así lo siento.
0: Así lo considera. Bueno, pues hay que aprovecharla. Le mando un abrazo y cuídese mucho.
2: Gracias a Dios también.
1: Igualmente, gracias.
0: A usted por su reporte de esta mañana. Adelante, buenos días.
3: Buenos días, hermano. Yo quería decirle.
0: A ver.
3: Que yo estoy bien agradecida con el Señor porque no me ha dado una oportunidad, es un montón de oportunidades que me
0: ha dado. Muchas oportunidades le ha dado.
3: Porque, sí, una vez iba para mi trabajo, salí de mi casa, el cielo estaba bien limpio. Cuando me salí en la calle Michoacán, ahí trabajaba yo, me encontré un tornado, niño, que el carro lo agarraba como pelota de pingüino.
0: ¿En serio? ¿De veras?
3: Quedó el carro bien tornado, quebrado, y gracias a Dios aquí estoy.
0: Quedó vivita para contarlo.
3: Y otra vez también me dio un coma diabético dormida.
0: Ajá.
3: Con trabajo desperté, ya no me movía, mis dedos estaban todos enroscados hoy. Y nomás no había perdido el conocimiento, nomás con mi mente, yo me miraba mis dedos todos roscas y le decía a Dios, Padre, ¿qué me pasa? Pero nomás con la mente, porque ya no podía hablar, nomás que mi nieta, que ahorita va a cumplir 13 años, ella tenía como unos 9 para ese día.
0: Ajá.
3: Ella entró corriendo al cuarto porque yo empezaba a gritarle a mi esposo como los muditos que no pueden hablar, que hacía ruido.
0: Sí, sí.
3: Que él me oyera, que él andaba en la cocina. Y vino mi nieta corriendo y vio que con las manos todas roscas agarré mi teléfono y se me cayó. Y ella lo levantó y marcó al 911 y ya fue cuando vinieron los paramédicos.
0: Vinieron y la salvaron. Y otra oportunidad más que le da el Señor. Gracias por participar y gracias por contarnos. Y aproveche esas oportunidades.
3: Que Dios le bendiga.
0: Dios me la bendiga igual a usted. Gracias. ¿Crees tú que Dios te ha dado una segunda oportunidad de vida?
4: Que pues, segundo, pues me llegó cuando me agarró la migra y me dio la segunda vez por venirme para atrás.
0: Te dio una oportunidad de regresar, pero de vida. Una oportunidad de vida que te haya dado Dios, que tuviste a lo mejor alguna
5: gente
0: que no la contabas, no sé.
4: Pues sí, he tenido 2 accidentes, pero no tan feo así.
0: Ajá. Sí. Pero, no tienes que decirle, ¿no? Pues Dios me dio una segunda oportunidad de vida para enderezar mi vida, para vivir bien.
4: No, Milo, no, todo tranquilo.
0: Que estuviste en hospital a medio morir, que chocaste, que te asaltaron a mano armada, nada.
4: No, nada.
0: Pues no tienes que contar tú nada, hombre.
4: Dijo el que lo asaltó.
5: Oye, pues, ¿para qué vive este hombre si no tiene nada que contar?
4: Cerco,
0: ¿qué le das a tu nieto?
4: Oye, pero
0: por lo menos como el señor aquel que se le volteó la lancha y se andaba ahogando.
4: Ah, el corrido ese.
0: Ey, sí, por lo menos tiene algo que contar, pero tú nada.
4: El corrido de Juan Boix.
0: Ey.
4: De Juan Ramos.
0: Bueno, pues no le quito su tiempo.
4: No, Milo, pues ahí estamos.
0: Gracias por contarnos que no le pasó nada.
2: Vete a ver, ya puso la marrana.
4: Estamos, cuídate bastante.
0: 10-4, cuídese mucho.
2: Oye, y si los hay bien amargados que no quieren contar nada. Estoy seguro que este andaba, sí, seguramente le ha dado Dios varias oportunidades de vida, nomás que no se acuerda porque anda bien drogado.
0: Don Cano, no sea así, Don Cano. A ver, Lupita, usted no nos ha contado si Dios le ha dado usted una segunda oportunidad.
5: Yo digo, mira, puedo contar que no solamente una segunda oportunidad, Milo. Vale, me ha dado varias oportunidades.
2: ¿Y por qué no las aprovechas, criatura del Señor, ya que te ha dado tantas oportunidades y tú solamente sabes andar de pajuela?
0: A ver, ¿cuál fue su oportunidad de vida que le dio? ¿Cómo estuvo?
5: Íbamos, mi viejo y yo, Milo, ¿cómo se llama mi viejo?
0: Tu viejo, pues de tantos que tiene, no te acuerdas de ninguno, Gorgonio.
5: Íbamos, Gorgonio y yo, a toda velocidad, Milo, él manejaba, iba más de 100. Amanecía y no podía ver. Había una curva, Milo, el cual pasó sin precaución. Que el carro volcó y hasta el fondo fue a dar, Milo. quedé bien noqueada, me lo quedé fuera de sí. Llegó él y me abrazó, me dijo, amor, allá te espero donde está la Dios. Él ha querido separarnos hoy, abrázame fuerte porque me voy.
0: No, Guadalupe, usted me está cantando una canción, no, hombre, ¿qué pasó?
5: ¡Ey, Milo, se inspiraron en mí con el último beso!
0: El último beso. Señoras, señores, ya terminamos, ya nos vamos. Bueno, se van ellos, yo me quedo todavía para continuar en Pídala Cantando. Mañana, primeramente Dios, los esperamos a la misma hora de 8 a 9 para seguir, Lupita.

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cuando salgo a los campos. Buenos días, hoy a las 9 de la mañana con 5 minutos voy a invitarle a reportarse a 214-787-1067. ¿Saben por qué? Porque tengo boletos. Oh, tengo boletos. Boletos para el Rodeo West Dallas que presenta a los Herederos del Norte, los Reyes del Camino y más. 12 de junio, viernitos. 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No, la 3 de una vez. La 3 de una vez. A marcar 214-787-1067.

0: le mandamos el saludo a Ramiro, el ganador de los boletos. Felicidades, don Ramiro, que se va a ir al bailazo. Faltan 9, o mejor dicho, son las 9:14. Vamos a las líneas para que pida su canción y me la pida cantando. Yo se la pongo con gusto. La ranchera, adelante, buenos días.
1: Ahí vamos, buenos días, licenciado. Voy a jugarme un amor con una baraja de oro, que si la gano y estuvo, y si la pierdo, ni modo, porque yo soy de los...

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11: Sí.
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0: Y seguimos en esta mañana contestando sus reportes al 214-787-1067 para que pida su canción. Y pídala cantando, yo se la pongo con gusto. Una mañana hermosa, bonita, agradable, rica, con 82 grados. 94 será la más alta para hoy, con un 55% pronósticos de lluvia. ¿Qué tal el fin de semana? ¿Cómo les fue? ¿Cómo les pintó? ¿Qué hicieron? ¿Carnes asadas? ¿Ensuciaron la parrilla o no la ensuciaron? Con tanta agua no hubo chance, ¿verdad? Estuvo lloviendo mucho este fin de semana. Ya mañana estará mejor. Cielos parcialmente nublados para mañana. 76 grados la mínima, 92 la máxima. Adelante, pídala cantando, échele.
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0: Ay, ay, ay, ay, ay, se la pongo.
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0: mandar un saludo para todas las vecinas, las neighborhood. Y vamos a estarlos visitando, primeramente Dios, el viernes. Ya me hicieron una invitación, allá voy a estar. Junta bimensual. Y esto es para celebrar a papá. Ya viene el Día de los Padres. Qué bueno que se acuerdan de uno. Toma, el tema va a ser servicios para ancianos. Qué bonitos trabajos tienen estas personas, ¿no? Trabajan muy bonito con la comunidad. Salud para Mónica Alonso, que nos ha invitado. Ahí estaremos, si Dios nos presta vida y salud. Allá estaremos, primeramente Dios, allá con las vecinas. Ya tengo ganas de verlas, hombre, ya tengo rato, ¿verdad?, que no las vemos. Vecinos y vecinos también, porque allá andaba también varios vecinos que conocí. Pues allá las vecinas les mandamos el saludo en esta mañana. Pídamela cantando, ya la última y nos vamos. La última y nos vamos. Adelante, pídela cantando.
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0: Ay, ay, ay. Esa voz la conozco como que es de una de las vecinas, ¿verdad? Ahí la tiene, disfrútela. Jonas.

0: Amigos de La Ranchera, qué gustazo saludarlos en esta mañana. Pues ya está con nosotros el doctor Yajari, a quien le damos la bienvenida. Doctor, adelante, buenos días, bienvenido.
1: Muchas gracias por tenerme aquí el día de hoy, don Ermilo.
0: Doctor, hay muchas personas que nos llaman, dicen que sienten mucho dolor en la espalda, sobre todo aquellas personas que trabajan en la construcción. ¿A qué se debe estos dolores de espalda, doctor?
1: Muy buena pregunta. El dolor de espalda puede venir por varias cosas. Una de ellas puede ser problema muscular de los músculos y los huesos, pero la más común es problema típicamente de discos, y mucha gente no sabe que tiene problema de discos. 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

0: las canciones que oyen en la ranchera todo el día, desde que empieza la mañana hasta que termina la noche. Y ya en la noche, pues allá con el bolillo. Ya está con nosotros en esta mañana, Lucerito, y le damos la bienvenida. Muy buenos días.
1: Don Ermilo, buenos días. Buenos días a todo el público conocedor.
0: ¿Qué tal de fin de semana? ¿Cómo le fue?
1: Muy bien, gracias a Dios.
0: Sí.
1: Bendito Dios.
0: Qué bueno. Mucha lluvia, mucha agua.
1: Sí, pues ya, ya nos acostumbramos, ¿no?
0: Ya, ¿verdad que
1: el
0: sí?
1: Agua, sí, ya nos acostumbramos y este... Y pues nada, disfrutar también lo más que se pueda. Solo como decía usted, el único beneficiado es el jardín, los jardines.
0: Sí, los jardines, los arbolitos, las plantas.
1: Las plantas. Bueno, y nosotros también, porque es oxígeno.
0: Sí, es oxígeno. Disfrutamos de todo eso.
1: Así es. Y bueno, pues ya lunes, una semana intensa, una semana donde pues tenemos el fútbol ya a la vuelta de la esquina. ¿Dónde lo va a ver?
0: 4 días más, ahí en la casa. Sí, porque todavía los boletos no me llegan.
1: No, pero es el de México, es en la Ciudad de México. Ese es el problema, tienes que viajar. Bueno, los que son muy fans,
0: no, ya tienen los boletos y tienen.
1: Andan ya en la Ciudad de México.
0: Sí.
1: Algunos nada más, para la ciudad de Dallas. Y está padre. El chiste es vivir aunque sea uno.
0: El que anda de barbería y es el Samuel, allá con los japonesillos.
1: Ah, sí lo vi.
0: Anda de barbería, repartiendo sombreros.
1: Hasta subió a Mariana al caballo, ¿usted cree? Y embarazada.
0: Ah.
1: Está embarazada. Sí. Otra vez.
0: Otra vez.
1: Tiene 6 años, la señora embarazada, sí. ¿Cómo ve? Sí, lo vi, pero... Y para entrar al aeropuerto y salir del aeropuerto de Monterrey, como 3 horas hace la gente. Pero sí. No avanza ni para atrás ni para adelante. Esta es una queja de la gente de Monterrey que nos hace saber que es una locura el aeropuerto.
0: Pues no había hecho ya, bueno, ya había pues lo que es el tren ese que iba al aeropuerto,
1: pues es,
0: que para evitar el tráfico y todo.
1: Todavía
0: eso,
1: no yo, está.
0: Todavía no está listo.
1: Según yo, no.
0: Pues o sea, supuestamente lo tenía sí. Preparado para esto, para el evento, para el mundial.
1: Pero son construcciones que se necesitan mucho tiempo. Además,
0: empezó tarde.
1: Creo que también se necesita hacer muchas pruebas.
0: Ay.
1: Porque, pues, imagínese poner en riesgo a la gente,
0: por
1: a las
0: hacerlo
1: personas.
0: Rápido, sí, con correcto. Las cosas que se hacen a prisa se hacen mal.
1: Correcto. Tienen que hacer las cosas con tiempo. Sí. Entonces, no estoy segura, don Ermilo. Yo veo fotos... A veces pienso, veo fotos que ya está y luego otras noticias o páginas de noticias dicen que no. No lo sabemos.
0: Uh-huh.
1: Pero de que es una gran fiesta, pues Monterrey obviamente será una gran fiesta. Música, música norteña, música... no va a tener a ningún grupo, según yo, hasta el momento que sea de ahí de Nuevo León. Porque creo que va a Grupo Firme, creo que va a Chayanne. Está bien, pero...
0: Hombre.
1: Bueno, no falta, ¿no? Algún grupo local. Ah. ¿Y qué grupazos locales tienen?
0: Debía estar el Palomazo allá.
1: Ese es el que hubiera representado
0: que sí.
1: Perfectamente, pues, esa región de México.
0: Ajá.
1: Entonces, no sé cómo vaya a estar, pero seguro habrá fiesta, ¿verdad?
0: Porque sí, seguro que sí.
1: Seguro ya hay fiesta.
0: Ajá.
1: Ya empezó a llegar el turismo a México, ya empezó principalmente a la Ciudad de México en este momento, porque el jueves es en el Estadio Azteca a las 2:00 p.m. Y pues arranca esta gran inauguración con México. Y de hecho ya está Shakira, está lista para arrancar, ya está en la Ciudad de México, así es. Y al parecer Alejandro Fernández será el encargado de interpretar el himno nacional. Así es.
0: A ver si no se olvida.
1: Dios quiera que no. Y que vaya de charro, por favor.
0: Sí, ¿verdad?
1: Claro,
0: sí,
1: imagínese.
0: Sí, que no vaya de hippie. Sí, en guaraches sí.
1: O con la marca que tiene, o de pronto, que está muy padre, sí, pero es algo tan especial y tan...
0: Ajá.
1: Tan, pues, internacional.
0: Que lo represente como debe ser, bien
1: claro,
0: representado.
1: Claro, claro.
0: A nuestro México.
1: No, yo creo que ahorita ya de estar practicando el himno, qué nervio, imagínese,
0: sí,
1: qué
0: sí,
1: nervio,
0: sí.
1: Si es nervio cantarlo en Las Vegas o en otro lugar masivo, imagínese en donde todos los ojos del mundo van a estar puestos. A mí me hubiera gustado que lo interpretara también Aida Cuevas.
0: Ah, qué linda.
1: Aida Cuevas. Lo ha hecho magistralmente en las ocasiones que lo ha interpretado.
0: Ajá.
1: A mí.
0: Sí.
1: Pero bueno,
0: ya
1: una cosa es lo que uno quiera y otra cosa es la realidad, ¿no?
0: Ya Alejandro está invocando a Jaime Nuno.
1: Ay, no sé, pero que esté practicando eso. Es, de eso estoy segura, está practicando porque el nervio te empieza a... O sea, aunque te lo sepas, aunque te lo aprendas, aunque sepas la letra...
0: Sí, solo al saber que te están cortando, que te están...
1: Ay, que te están viendo el mundo entero.
0: Y criticando, vamos a ver dónde se equivoca,
1: Ya, ahí ya está el nervio, ya. Pero, pues esperemos que no, que sea la excepción y le va a salir perfecto, don Hermilo. Ajá. Estoy segura, se va a preparar el potrillo, se va a preparar, sabe la responsabilidad tan grande que es. Y seguramente se está preparando, pues, practicando primero la letra. Y luego el vocalizar también.
0: ¿Cómo se llama el cantante que vino hace poquito? El cantante del que estuvimos regalando boletos.
1: Carin León.
0: Carin León. Imagínese cantando el himno. No se entendía, ¿verdad?
1: Yo mejor no voy a opinar.
0: No, lo corren. No, tiene que ser claro,
1: tiene
0: claro.
1: Tiene que ser
0: muy clarito, claro. Sí, claro.
1: Claro, estoy totalmente de acuerdo. Ajá. O un tenor también, Fernando de la Mora. También, ¿por qué no?
0: Claro, claro.
1: Me imagino que están eligiendo al potrillo porque representa precisamente esta parte musical mexicana, que es la música ranchera. La música de mariachi.
0: Si no hubiera sido el potrillo, aquí le hubiera gustado.
1: Aida Cuevas, solo Aida Cuevas. Yo le apostaría todo a Aida Cuevas, sin lugar a dudas. Claro. Claro, lo ha hecho perfecto las veces
0: pero
1: que lo ha hecho.
0: De masculino.
1: Ah, de masculinos me gustaría Carlos Rivera. Rivera es un digno representante mexicano.
0: ¿Ese Pepe Aguilar no?
1: No.
0: No.
1: Con todo respeto del mundo lo digo. No creo que sea el. No sé, tal vez sí lo haría bien, pero. No lo sé.
0: ¿La Majo?
1: No.
0: Bueno,
1: es que Majo está ahí porque todos quieren, es para atacar a otra persona, por eso tiene el lugar que tiene hoy. Ajá. Pero cuando una persona te dice, no, que Majo Aguilar, díganme un éxito de Majo.
0: Bueno, es que lo que pasa es que interpretó el himno muy bien cuando peleó este muchacho. ¿Cómo se llama?
1: No, pues entonces Lucerito, la hija de Lucero y Mijares, que cante.
0: Ah, también.
1: Ella canta
0: también,
1: precioso.
0: Sí.
1: No. Tiene que ser un artista que se haya ganado el cariño del público a pulso. Entonces, está bien Alejandro Fernández.
0: Alejandro se lo ha ganado.
1: Claro, sí. Alejandro representa a México y en el mundo entero. Pepe Aguilar también.
0: Uh-huh. Pues yo no sé por qué los critican tanto.
1: Por situaciones que están ajenas a ellos, o por cómo se han hecho las cosas. Es que hoy en día las redes sociales son muy, pueden ser de mucho beneficio o pueden afectar mucho, como en el caso de lo que les pasó a ellos por una situación que realmente nada más a quien le debe de importar es a ellos, a Ángela, a Cristian y a la mamá de la hija de Cristian y ya.
0: Y
1: pero todo el mundo opina, pues, se mete, sacan todas sus frustraciones que traen ahí, las sacan.
0: Que se ponen de pechito también.
1: Es lo que le digo, sí, para que exponen, para no que pueden exponer su vida privada. Entonces ahí creo que es el detalle. Pero bueno, Ángela también puede ser una buena candidata, ¿no?
0: Sí.
1: No le gustó al público cuando la cantó en la pelea del Canelo. Cuando cantó el himno, perdón, en la pelea del Canelo.
0: Uh-huh.
1: No les gustó, que porque cambió un poquito la letra. Es que en el himno de Estados Unidos sí puedes cambiar los tonos, puedes cambiar un poquito.
0: ¿Qué le
1: no
0: pasó?
1: La letra, sino los tonos.
0: ¿Qué le pasó a Pérez
1: Y en el
0: Prado?
1: De México no. Sí, claro.
0: Sí,
1: lo desterraron, sí, claro.
0: Sí,
1: lo expulsaron del país. Entonces,
0: vámonos.
1: Sí, claro, por eso le digo, el himno nacional mexicano
0: no
1: tiene que
0: cambiar.
1: Ser interpretado tal cual.
0: Sí.
1: Así es que confiemos en que el potrillo lo hará perfecto.
0: Vamos a
1: confiemos,
0: ver.
1: Confiamos.
0: Ya
1: no,
0: veremos.
1: Verá que se verá muy bien con su traje de charro.
0: Pues sí, se va a ver bien.
1: Va a cantarlo muy bien.
0: Eso esperamos.
1: Sí, hay que mandarle todas las buenas vibras para que así lo haga y que digan.
0: Que ¡wow! camine bien también.
1: Qué cantantes tienen en México, espectaculares. Sí, hay que mandarle todas las vibras buenas del mundo para que salga, hasta que nos saque hasta las lágrimas cuando interprete el himno. Así será.
0: O si no, que vaya el cuervo.
1: ¿Cuál cuervo?
0: Había un tenor, que el Cuervo,
1: Ah, claro, ¿no? Yo creí que el Cuervo, el que trabajaba con nosotros. No,
0: ay, no, hombre, no, ese anda dando el grito hasta el 5 de mayo.
1: Lo invitaron allá con Hermilo, andas diciendo la gente.
0: Y el 5 de mayo.
1: Y andas cambiando gritos. El 5 de mayo por el 16. No, no, hombre, man, no, de Dios, no, no.
0: Es que no es mexicano, es salvadoreño. Ah, por eso.
1: Por eso. No se crea, Cuervito. ¿Quién lo quiere, Cuervo? ¿Quién lo quiere? ¿Quién lo quiere?
0: Su mamá, su mamá.
1: No, sí lo queremos mucho al Cuervo. Ya está, nos cae muy bien.
0: Se le extraña.
1: Oiga, no, sí, claro, por supuesto, el Indio Fernández. Y también, no, perdóneme, ando con el Cuervo, sí, es Emilio, me parece. Ah, es un tenor, Cuervo. Un tenor también.
0: Miguel Ángel.
1: Exacto.
0: Miguel Ángel. Ya el apellido se me fue. Bueno, él se enojó mucho con el mariachi. Una vez que vino por acá y lo iba a acompañar el mariachi Michoacán de Mario Fernández, que era antes de Mario Fernández, el viejón.
1: Bueno, ahora sí, ahora es saludo. El joven.
0: Ahora es el joven.
1: Alberto Ángel.
0: Alberto Ángel.
1: El Cuervo,
0: sí.
1: ¿Y por qué se enojó?
0: Pues porque el mariachi no le hallaba su tono y que el tono de él, pues ya, pues él era tenor y aquellos señores, pues, impuestos a acompañar a... Pues artistas así como
1: a muchos artistas. El Michoacán es de los mejores mariachis que tenemos en el Metroplex. Ay. Pero tal vez el tono
0: a
1: al
0: Héctor
1: señor
0: Montemayor lo acompañaron muchas veces. A Chelo.
1: Claro, claro. Y fíjese que sigue Mario Fernández acompañando a grandes artistas.
0: Ajá, el hijo.
1: El hijo, sí.
0: Eso.
1: Y bueno, pues es que Alberto Ángel, el Cuervo, tiene una voz. Otro tono, ¿no? Ajá, es tenor.
0: Sí.
1: Bueno.
0: Por eso se descomplicaba aquellos muchachos del mar. Muchachos en aquel
1: tal vez tiempo. No ensayaron.
0: Eso. No ensayaron. Ahí estaban ensayando a la mera hora. Pues no, no se puede.
1: Es lo que volvemos a lo mismo, con tiempo. Sí. Con tiempo.
0: A Lucha Villa también la acompañaron.
1: Ay, Lucha Villa, imagínese, maravillosa Lucha Villa.
0: Sí.
1: De mis cantantes favoritos.
0: Ya los hermanos Almada.
1: Ah, no, pues también, pero cantaban.
0: Pues claro, el éxito. Échame todos tus perros. Parles en el hocico. Sí, fue un éxito. Qué mala.
1: Mario y Fernando Almada, ¿correcto? Sí, los recuerdo. Clásicos de las películas de pistoleros de 80, 90, sí. Claro.
0: Que nunca se le acaban las balas a Mario.
1: Imagínese. Nunca. Y siempre ganaba. Yo lo recuerdo en la película de La Camioneta Gris con los Tigres del Norte.
0: ¿Ah, sí?
1: Sí, que ellos eran policías. Ajá. Y que era el papá y tío del tigre que trae el mechón, que era el protagonista que se escapa con Inés, o era su esposa Inés, se casa con Inés. Ajá. Y nosotros ya contamos toda la película. Y en sus conciertos ponen el video, ¿sí? La camioneta gris donde
0: la
1: iba
0: gris.
1: Y iba el helicóptero y el papá, iba el policía, iba en el helicóptero tratando de capturar a su hijo. Ajá. Iba que era don Mario Almada. Imagínese.
0: El de la judicial, el de la federal.
1: Exacto, el mero mero.
0: El mero mero.
1: No, esas sí eran películas, don Hermilo. Sí.
0: No, yo me quedé todo por nada.
1: Esa no la vi, ¿cuál es?
0: Todo por nada, así se llama la película.
1: Todo por nada.
0: Todo por nada.
1: No, no la he visto. A lo mejor sí, pero no recuerdo por el título.
0: Muy vaquera, muy
1: muy, muy vaquera.
0: Western, sí, sí.
1: En la última película que apareció tuvo participación don Mario Almada fue Bajo la misma luna. Es una película muy bonita que hizo Kate del Castillo con Eugenio Derbez.
0: Ajá.
1: Y sale don Mario Almada ahí en algunas escenas. Ya se veía grande.
0: Ya grandecito.
1: El señor, pero actuando igual, o sea, con todo su estilo.
0: Sí, buenos actores.
1: Así es.
0: Bueno, pues yo también ya me voy.
1: No se vaya. Estamos platicando muy a gusto, sí. Nada más nos falta el café, que gracias a Dios ya hay.
0: ¡Ya llegó Poncho! ¡Ya llegó
1: ya
0: Poncho!
1: ¡Ya hay café, gracias a Dios!
0: Sí que la tomó en serio. Su cumpleaños, toda una semana de vacaciones.
1: No, yo nada más de ver sus fiestas, yo ya estaba cansada. Yo solo fui a dos. Ya.
0: ¿A dos fiestas?
1: Ay, ay, sí, ya, ¿no? Cansadísima.
0: Sí.
1: Pero él le siguió, todavía hasta, creo que todavía anoche andaba de fiesta, si no me equivoco.
0: Sí.
1: Pues, está chavo de 40 y tantos años.
0: No, pues sí.
1: Joven.
0: No se cansa todavía. Llega a las 5 de la mañana y sin sueño.
1: Sin sueño.
0: Sin sueño, imagínese.
1: ¿Cómo ve? No, esa es juventud, don Arturo.
0: Llega a las 5 de la mañana y empieza a trabajar a las 7.
1: Así es.
0: A mí se viene y yo, no, sin sueño, ahí anda como huerco.
1: Como jovencito. No. Como este...
0: Como te ves, me vi, como me ves, te verás.
1: No, pero usted nunca anduvo de fiesta. ¿Así no? ¿O sí?
0: No.
1: Así
0: no.
1: Que dijera, no, pues llegué hasta la mañana.
0: No, yo fue serio siempre.
1: No, no le gustaba así la fiesta. La pachanga, la parranda.
0: No. A mí nunca me vio borracho. Nunca me vio
1: nunca, como el cuervo. Nunca, don Hermilo. Ni una vez.
0: Nunca me vio como el cuervo. No te creas, cuervo.
1: Pero ni una vez.
0: No.
1: ¿Qué dijera? ¿Se me pasaron las copitas?
0: No. ¿Ah? Quizás alguna vez todavía falta tiempo. ¿Sabes?
1: ¿Todavía
0: puede
1: falta?
0: Ser.
1: ¿Por qué no? El día que gane, el día que México sea campeón del mundo.
0: Nos echamos una, otra y otra. Llórale.
1: Oiga, estaba entrevistando a un actor y le dicen, ¿piensas que México será el campeón del mundo? Claro, por supuesto, ¿cuándo? Este año, en julio de 2026 va a ser el campeón, pero lo dijo el actor muy serio. Sí. Oiga, pues no se rió la que lo estaba entrevistando. Mira. Pero se tiró una carcajada de y el actor siguió serio, o sea, como, ¿por qué te estás riendo de mi sueño?
0: Pues, sueño. No, muchos
1: pues
0: tienen
1: es que
0: la esperanza
1: hay que visualizarlo.
0: De pasar, de llegar hasta el quinto juego, pues ¿por qué no?
1: ¿Por qué no? Claro, todo puede pasar, solo es cuestión de actitud.
0: No hay quinto malo.
1: Es cuestión de actitud, es cuestión de visualizarlo de esa manera.
0: Sí.
1: En México tenemos muchas cosas buenas, muchísimas, o sea, pero solo se resalta lo malo, solo lo malo es noticia. Pero hay grandes deportistas, grandes actores, grandes filósofos, científicos, médicos,
0: escritores,
1: músicos. Tenemos muchas cosas buenas, no solamente lo malo que resalta, tristemente. Y pues ojalá y que esta sea una buena oportunidad.
0: Ya están sacando los carros eléctricos.
1: Claro, anda un robot allá en la central de abastos en la Ciudad de México y hasta chifla. Yo no sé chiflar, pero chifla. Cuando ya sabe cómo en la central de abastos en la Ciudad de México. Ajá, y trae su delantal, carga cosas y todo. Exacto. Véanlo ahí, búsquenlo en redes sociales. Me dio una risa, dije, no.
0: Ahí la llevamos.
1: Ahí la llevamos, claro.
0: Y como somos muy amigos de China, pues hay que se nos pegue.
1: Está llena la Ciudad de México de chinos. Está lleno.
0: Sí.
1: Llenísima la Ciudad de México. Es de la población, la población de inmigrantes en la Ciudad de México. La número uno son los argentinos, la segunda los españoles y la tercera los chinos en la Ciudad de México.
0: Ah.
1: Así es que...
0: ¿Y los coreanos?
1: Sí, pues.
0: Ahí van.
1: Sí.
0: Sí, bueno. Yo me retiro ahora sí porque ya van a ser, bueno, ya va a ser hora de qué.
1: Ya es hora de ir al café.
0: De ir al café.
1: Bueno, ustedes, porque yo me tengo que poner a trabajar, ya me está hablando una de las jefas.
0: ¡Ándale! Oiga, yo regreso, si Dios lo permite, mañana tempranito a las 5 de la mañana, se quedan con Lucerito hasta las 3 de la tarde, a las 3 llega el bolillo, y regreso a las 5 porque a esa hora...
1: El café sabe más rico, delicioso.

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1: Las 11 de la mañana con 12 minutos. Continuamos a través de La Ranchera. Gracias por estar en sintonía. 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Ahí les dejamos toda la información.

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Pues continúa bastante nublado este Metroplex cuando son las 12 del mediodía con 19 minutos, el momento 85 grados de temperatura y se espera 93 para el día de hoy. Continuamos.

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1: No dejen de aplaudir, gente, todavía. No deja de cantar hasta que les quiten lo que pagan.
0: Cántele, gente.

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1: Muchísimas gracias por estar en sintonía de La Ranchera. 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

sea bueno, se equivoque, compadre. Hombre. Bro. Véngase para acá, no le haga el güey, no le haga el güey.

0: esta canción se llama El Reborujo. Otra vez a molestar.
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0: 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Continuamos en La Ranchera.
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También bailo break y hasta lo que no han inventado, compadre. 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
2: Las 2 de la tarde con 34 minutos. Saludamos con muchísimo gusto a la gente que nos está escuchando en la ciudad de Fort Worth, especialmente a Mario el Chochamán y a sus compañeras de trabajo. Que se llaman Ana. Las dos es Ana y Ana. Saludos para ustedes. Gracias por estar en sintonía de La Ranchera todos los días. Continuamos disfrutando, por supuesto, de este inicio de semana laboral 8 de junio de 2021.

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0: Las 2 de la tarde con 52 minutos. Que sea una tarde extraordinaria. Ya salió el solecito y por supuesto que sea una semana maravillosa para todos. Gracias por acompañarnos. Mi nombre es Lucero y los espero mañana, primeramente Dios, a las 10 de la mañana. Se quedan con el bolito.

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Disfrutar de la música mexicana es otra cosa y más a través de La Ranchera 106.7. Familia, ¿cómo estamos? ¡Qué placer enorme saludarle el día de hoy, lunes! ¡Maravilloso lunes, 8 de junio! Les saludo con cariño y gusto. Permítame darle un fuerte abrazo a la distancia y también agradecerle infinitamente a Lucero que nos cede los micrófonos de La Ranchera. Vamos a continuar con más música, más alegría, más premios en este bonito lunes. Mucho de qué comentarle también en esta tarde, así que le invito para que juntos pasemos una tarde maravillosa en compañía de la estación de la familia, La Ranchera 106.7, quien le habla y le saluda, su servidor y amigo Jorge López El Bolillo. Le acompaño a partir de este momento y hasta las 8 de la noche, familia. ¿Sí? Vamos a divertirnos, ¿sí? ¡Órale! Ya dijo, ¿eh? Vamos a divertirnos, buena música y algo más. Ya lo sabe, con tanta confianza, súbale todo el volumen a La Ranchera.

0: ¿Qué hola, compa?
1: ¿Sí está, compa?
2: ¿Va a querer o qué?
1: Pues sí, digo, hay que echarnos una o qué.
3: No, hombre, que une, hay que echarnos dos botellas de mezcal, compa, hombre. ¡Salucita!
4: ¡Salucita, compa! ¡Vamos!

música mexicana en la ranchera 106.7. ¿Qué canciones tan bonitas tenemos en esta tarde? Y una de ellas, la de Don Vicente Chente Fernández a dúo con Angélica María. Yo quiero. Esta canción llega al merito tuétano. Y precisamente así tenemos muchas canciones de José Alfredo Jiménez, de Bronco, de Joan Sebastián, de Los Tigres del Norte, Juan Gabriel, Chelo, Los Huracanes del Norte, Gerardo Reyes, Javier Solís, Los Temerarios, Banda Machos y muchos artistas más que tenemos para usted en esta tarde de lunes. Además, claro que vamos a platicar de muchas cosas interesantes el día de hoy y por supuesto que traemos premios y regalos, ¿eh? Ahorita le platico todos los detalles para quiénes son y cómo los vamos a regalar. Así que en este lunes, súbale todo el volumen a la ranchera. Ya no más.

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disfrutemos de este lunes con la Ranchera 106.7. Y prepárese, familia, porque vamos a tener premios y regalos en esta tarde, además de buena música. Y sobre todo también platicaremos algo muy interesante que tiene que ver con el mundo deportivo, de lo que está pasando también aquí en nuestro bello Metroplex. Esto y mucho más en este bonito lunes, aquí en la Ranchera 106.7, la auténtica música mexicana, con su canalito El Bolillo.

Familia, qué gusto saludarle en esta tarde. ¿Cómo está usted ahí en casita? ¿Cómo se le está pasando ahí en la chamba? ¿Anda manejando? Precaución al conducir. Recuerde que somos su copiloto. Le saludamos con cariño y gusto en este bonito 8 de junio. Le mandamos un fuerte abrazo a la distancia. Espero que se esté pasando una tarde formidable. Y precisamente el día de hoy, 8 de junio, ¿qué se celebra? Bueno, pues el día de hoy se celebra el Día de los Océanos. Esta fecha establecida por la ONU fue creada con el objetivo de reconocer la importancia que tienen los océanos en nuestro bello planeta Tierra. Los océanos son el principal pulmón del planeta, ya que son los responsables de generar gran parte del oxígeno. Además, el océano alberga la mayor parte de la biodiversidad de la Tierra. Hoy, 8 de junio, Día de los Océanos. Y con un océano de buena música, la ranchera 106.7 te acompaña.

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música mexicana de la ranchera 106.7 le acompaña en esta tarde, tarde de lunes, 8 de junio. Y precisamente, familia, quiero invitarle para que usted también nos siga a través de nuestras redes sociales. En este lunes, sus amigos de la ranchera, estamos en las redes sociales. Y también a través de las redes sociales hay premios y regalos. Chéquele ahí en nuestro Instagram, @rancheradallas. Síganos en nuestro Instagram, @rancheradallas. Y ahí usted se va a dar cuenta de las fotografías que tenemos, de los videos de nuestros artistas de la ranchera, pero sobre todo de los premios y regalos. Y hay un premio formidable, ¿eh? Sí, para los partidos que se van a jugar aquí en el Metroplex. Ahí está en nuestra página de Instagram, @rancheradallas. Participe, ahí está todos los detalles en el Instagram, @rancheradallas. Síganos en este bonito lunes.

fascinante, maravilloso. Así es el mundo deportivo. Y hablemos del fútbol. Hablemos de nuestra selección mexicana que fue abanderada el día de hoy por la presidenta de México y les mandó un mensaje diciéndoles que den su máximo esfuerzo y que logren un buen resultado para México. El abanderado fue Memo Ochoa, quien recibió la bandera de México con mucho orgullo. ¡Vamos, México! ¡Sí se puede! Y solamente faltan 3 días para vivir toda la emoción del fútbol de los mejores jugadores del planeta Tierra. ¿Cuál es su selección favorita? Ahí le encargo su comentario al 214-787-1067. Y en el partido inaugural, México se estará enfrentando a Sudáfrica. Así que toda la emoción del fútbol también la tenemos aquí en la Ranchera 106.7. Recuerde que vamos a estar regalando boletos para los diferentes partidos que se van a llevar a cabo aquí en el Metroplex. Ya le platicaré más adelantito los detalles. Y mientras tanto, con un tiro de esquina nos vamos rápidamente hasta la NBA, el deporte ráfaga, el básquetbol. Hoy en su tercer partido, los San Antonio Spurs juegan contra los Knicks de Nueva York. Este partido dentro de las finales de la NBA. ¿Quién logrará tener el título de campeón? ¿Los San Antonio Spurs o los Knicks de Nueva York? ¿Cuál es su favorito? También ahí le encargo su comentario. Y no se le olvide, practicar un deporte con la familia es mucho mejor y disfrutar de la auténtica música mexicana aquí en

pasan en el planeta Tierra? Claro que se las cuento aquí en La Ranchera 106.7, y esto ocurrió dentro de los Estados Unidos, para ser exactos, allá en Washington, en la Casa Blanca, ya que tienen una demanda legal que surgió por un evento de la UFC que se está planeando para el 250 aniversario de la independencia de los Estados Unidos. Esta acción legal ha sido interpuesta en relación con este evento de artes marciales mixtas llamada UFC Freedom 250, que se prevé que se va a realizar en las instalaciones de la Casa Blanca. Este desarrollo podría influir en la planificación de algunos eventos públicos a gran escala en sitios emblemáticos y su regulación. Imagínese usted. Por otra parte, le comento que varias aerolíneas de Canadá han anunciado ya la suspensión indefinida de varios vuelos hacia Cuba. Esta medida podría afectar a viajeros con lazos familiares en la isla. Esta decisión, pues yo creo que va a complicar muchísimo los planes de viaje para aquellas personas que tienen familiares en Cuba y, bueno, pues utilizan Canadá como un punto de conexión. Por el momento, Canadá suspende sus vuelos a Cuba. Casos y cosas que pasan en nuestro planeta Tierra, se las cuento aquí en La Ranchera 106.7. Que tenga usted una tarde maravillosa de lunes.

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Lunesito maravilloso con la ranchera 106.7 y a través de la línea telefónica el 214-187-1067. Claro que estamos en contacto directo. Me preguntaban que si vamos a tener boletos para el palomazo. Claro que tenemos boletos para el palomazo y más adelantito le voy a decir a usted cómo se los gana. Además, también le voy a platicar cómo anda el Metroplex, cómo va a andar el clima en esta semana y muchas cosas interesantes más que tengo para usted, solo para usted en este bonito y maravilloso lunes a través de la estación de la familia, la ranchera 106.7 con su carnalito El Bolillo. ¡Feliz tarde, familia! ¡No más! ¡Qué canciones tenemos en esta tarde! ¿Eh? ¡Ay, papá!

del Metroplex está usted disfrutando de la música de la ranchera, o en qué parte del estado de Texas, o de los Estados Unidos, o del planeta Tierra nos está escuchando, ahí le encargo, comuníquese con nosotros a través de nuestro WhatsApp, 469-870-1268. Y precisamente hablando de fechas importantes, hoy es una muy importante para el estado de Texas, y sobre todo para la ciudad de Houston. Un día como hoy, 8 de junio de 1969, abre sus puertas el Aeropuerto Internacional George Bush en Houston, Texas. Un día como hoy, 8 de junio de 1969. Saludos, por cierto, a toda la gente de Houston que nos está escuchando también en esta tarde. Y por cierto, le pregunto a usted, ¿nos escucha a través de su radio? ¿A través de TuneIn? ¿A través de la aplicación de Estrella TV? ¿A través de su computadora, teléfono o tableta? ¿En dónde nos está escuchando? Ahí le encargo también su comentario. 214-787-1067. Feliz tarde de lunes con La Ranchera 106.7, la auténtica música mexicana.

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sentimiento de nuestra música mexicana en la ranchera 106.7. Feliz tarde, familia. ¿Cómo se le está pasando? Gracias por estarnos acompañando en este bonito lunes 8 de junio. Y precisamente en esta tarde, parcialmente nublado sobre el área del Metroplex, le voy a contar más adelantito del estado del tiempo, naturalmente. Y también le voy a contar algo muy interesante que tiene que ver cuando nos invitan a una fiesta. ¿Usted se lleva topper o no? ¿Sí se lleva topper? ¿Le gusta ir a las fiestas cuando le invitan o va por compromiso? Bueno, esto lo voy a platicar más adelantito. Además, también le voy a platicar de unos oficiales de policía que andan en algo muy inusual y cuando los vemos hasta nos sorprendemos. Esto se lo cuento en los siguientes minutos, así que con toda confianza, súbale todo el volumen a la ranchera 106.7, la auténtica música mexicana. ¡Feliz lunes!

Lunesito para disfrutarlo, lunes para gozarlo, lunes 8 de junio. Que por cierto, el día de hoy, Mario Quintero de los Tucanes de Tijuana está cumpliendo años. Nació un día como hoy, 8 de junio de 1976, en las Huapacas, Sinaloa, México. Hoy está cumpliendo años Mario Quintero de los Tucanes de Tijuana. ¿Cuál es la canción que más le gusta de ellos? Ahí le encargo su comentario también a través de nuestra vía telefónica, el 214-787-1067. Más adelantito le cuento a usted qué es lo que está pasando aquí en el Metroplex, solo con la ranchera.

acontecimientos que pasan y suceden en el mundo, lo que ocurre en el estado de Texas, pero principalmente en nuestro bello Metroplex. Se lo cuento en esta tarde de lunes, aquí en La Ranchera. Inicia la temporada de huracanes en el Océano Pacífico. Trayectoria de la tormenta Boris frente a Acapulco inicia esta temporada de huracanes. La tormenta tropical Boris avanzó el día de hoy frente a las costas del Pacífico mexicano, trayendo lluvias intensas y posibles inundaciones, deslaves cerca de Acapulco. Así lo informó el Centro Nacional de Huracanes de los Estados Unidos. Tragedia en las calles. La policía de Fort Worth informó el día de ayer que continúa buscando a la persona que abrió fuego durante una reunión multitudinaria en un parque la noche del sábado y dejó a varias personas heridas. Un niño, un agente de la policía de Fort Worth y dos mujeres resultaron heridas durante este tiroteo. Esto ocurrió en Fort Worth. Las autoridades continúan investigando este caso. Clima en el norte de Texas. El Servicio Meteorológico Nacional ha informado del estado del tiempo para el día de hoy. Inundaciones para los condados de Hunt y Roswell, así como para el condado de Dallas hasta las 10 de la noche del día de hoy. Los condados Ellis y Kaufman hasta las primeras horas del día martes. Asimismo, el Servicio Meteorológico Nacional dijo que se espera una pausa en las lluvias desde la noche del día de hoy hasta el jueves. Para el día de mañana, abundante sol, cálido y húmedo con una temperatura máxima de 94 grados Fahrenheit. Para el miércoles estará cálido, soleado, húmedo y la temperatura máxima será de 94 grados Fahrenheit. Recuerde que le mantenemos informado del estado del tiempo aquí en La Ranchera. Y si pasa y sucede en el mundo, si ocurre en el estado de Texas o en nuestro bello Metroplex, se lo contamos en esta tarde de lunes a través del 106.7 FM de su radio, La Ranchera. Que tenga usted una maravillosa tarde de lunes.

música mexicana de la ranchera 106.7 le acompaña en esta tarde, tarde formidable de lunes. Gracias por permitirnos tratar de alegrar un rinconcito de su corazón. Y precisamente en esta tarde leo sus mensajes de WhatsApp al 469-870-1268. Gracias por mandarlos. Rubén Galindo, los estamos escuchando acá en Tlaxcala. Hace 2 semanas tuve la oportunidad de estar en Dallas y nos gustó mucho la estación y hoy lo seguimos escuchando en Tlaxcala, México. Saludos para todos ustedes. Erika Ruiz, acá los escuchamos en la bella ciudad de Chicago, Illinois. Nos encanta la programación de la ranchera. Luisa Reyes, arriba Michoacán, bolillo. Allá te escucha mi familia en Puruándiro, Michoacán. Ah, les saludamos con gusto a toda la gente de Michoacán. Marifer García, buenas tardes, amigos de la ranchera. Los escuchamos todos los días acá en Arizona. Saludos, gente de Arizona. Pablo Serrano, saludos, bolillo, y a toda la gente de Tabasco. Los escucho en Amarillo, Texas. José Cruz, decimos presente toda la familia Cruz. Los escuchamos en Albuquerque, Nuevo México. Karina García, bolillo, saluda a mi hermana Sari, que hoy está cumpliendo años. Aquí estamos en Dallas. Maleni Garduño, bolillo, te escuchamos en Grand Prairie y a toda la gente hermosa de la ranchera. Qué bonita música. Nancy Ruiz, los escuchamos en la ciudad de Bastrop, aquí en Texas. Verónica Osorio, arriba la ranchera. Saludos para Lucero, para Don Hermilo y para ti, bolillo. Todo el día los estamos escuchando. Acá estamos en Guasajachi. Gracias, Vero. Saludos también para toda la familia Valderas, ahí para Natalie, Alejandro y Mariana Torres, para mi compa Mario Valderas y toda la familia que andan bien trabajadores el día de hoy. Muchísimas gracias por acompañarnos en esta tarde. Gracias por reportarse. 2 vías de contacto. Una a través de WhatsApp, 469-870-1268, y la otra a través de la línea telefónica 214-787-1067. Feliz tarde de lunes con la ranchera.

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disfrutar de este lunes en compañía de la ranchera 106.7 y precisamente a usted. Gracias por reportarse a nuestra línea telefónica 214-787-1067 y también el día de hoy, familia, quiero invitarles para que nos sigan a través de nuestras redes sociales. Búsquenos ahí en el Facebook como Bolillo Radio. Bolillo Radio en el Facebook. Tengo videos, anécdotas, frases y muchas cosas interesantes para usted en mi red social de Facebook. ¿Cómo me encuentra? Muy fácil, Bolillo Radio. En el Facebook, Bolillo Radio. Sígame y seguimos la conversación en este bonito lunes. Y además, también en este lunes, en los siguientes minutos le voy a platicar algo que nos llega al corazón. Algo acá entre nos, entre usted y yo. Y algo sorprendente acerca de una... Bueno, ahorita se lo cuento aquí en la ranchera. ¡Ah, no más! ¡Qué bonita es nuestra música mexicana! ¡Feliz tarde!

0: a usted que lo van a invitar a una boda, ¿verdad? Ya está invitado, le mandaron la invitación y todo, y de repente le dicen en esa invitación, y también se lo dicen de manera verbal, que hay ciertas reglas que usted debe de cumplir antes de entrar a esta boda. ¿Iría o no? En los siguientes minutos le voy a contar acerca de esta polémica para ir a esta boda. Le cuento en los siguientes minutos. Aguánteme las carnitas. Mientras tanto, súbale todo el volumen a la ranchera 106.7.
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0: ¿Cuál es su fiesta favorita? ¿Dónde se divierte más usted? ¿En un cumpleaños, en un bautizo, en una primera comunión, en una despedida de soltero o soltera o en una boda? Pues le voy a hablar de una boda. Fíjese que lo cierto es que para muchísimas personas una boda es uno de los momentos más especiales y esperados en la vida de estas personas, por lo que son libres de invitar a quien ellos quieran, aun si eso implica prohibir la entrada a ciertas personas. Le cuento que esta chica que se va a casar puso una condición para que los asistentes a su boda, los invitados, la cumplieran. Si no, no podían ir. ¿Y qué era? Que no quería niños en la boda. Y por si fuera poco, dejó muy en claro que sabe exactamente lo que quiere para el día de su celebración y compartió otras 6 reglas para los invitados. Entre ellas, que no se va a repartir alcohol antes de las 5 de la tarde. Prohibió el uso de teléfonos móviles durante la ceremonia. Pidió a todos sus invitados ir bien vestidos. También prohibió que sus invitados tomen fotografías y las suban a las redes sociales antes que ella. También le pidió a todos sus invitados no asistir con personas que ella no conozca. Pero lo más importante y lo que causó polémica fue que no quiere niños en su boda. ¿Usted haría lo mismo si se fuera a casar? Hágamelo saber al 214-787-1067. ¡Feliz tarde con la ranchera! No, pues yo ya ni voy a ir a la boda. Pa' acá.
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esta tarde le voy a platicar a usted algo acá entre nos, entre usted y yo, algo que tiene que ver con un conjunto de personas que viven en el mismo lugar y que quizás usted haya vivido o haya visitado alguno de estos, pero más adelantito se lo cuento y esto lo vamos a platicar acá entre nos, entre usted y yo, aquí en La Ranchera 106.7.

Y en esta tarde le cuento y le platico a usted algo acá entre nos, entre usted y yo, algo que tiene que ver con las vecindades. Fíjese que en el pasado, las primeras vecindades eran casas o conventos abandonados divididos para alojar a varias familias. Había vecindades muy modestas, con un solo cuarto, y otras enormes con más de 5 patios. Como dato curioso, algunas películas del cine de oro mexicano se filmaron en estas vecindades. La convivencia entre los habitantes era muy especial, con fiestas en el patio principal y con la cooperación de todos los vecinos para un evento como las posadas. Las bodas entre jóvenes que crecieron juntos en la misma vecindad eran muy comunes. En el siglo XIX se empezaron a construir las vecindades como las conocemos hoy en día. Quizás a usted le tocó vivir en alguna vecindad o visitar alguna. Las vecindades, parte de nuestra cultura mexicana y de muchos países en el mundo. Y esto se lo cuento acá entre nos, entre usted y yo. Que tenga una tarde maravillosa en La Ranchera 106.7.

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